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Y bueno, amigos, aquí estamos entrando a la segunda hora de programa. Muchísimas gracias a toda la gente que nos ha estado escuchando cuando ya son las 6 de la tarde con 5 minutos. 6 con 5, ya estamos en nuestra segunda hora. No, nuestra segunda hora, gracias, de programa. Gracias, producción. Muchísimas gracias por estar con nosotros, por pedirnos sus temas, por hacernos conocer música que antes no habíamos escuchado. Porque pues así crecemos todos, ¿no? Y eso es lo importante en este programa, que haya una conexión, que haya crecimiento, que haya sobre todo buena música, ¿no? Porque también a eso vinimos, ¿no? Pero bueno, les digo todo esto porque nos acaban de pedir un tema de Evanescence, que nosotros ya conocemos el clásico Bring Me to Life, o también otros por ahí, pero hay otro tema que no hemos puesto, y es el de My Immortal. Es un tema, bueno, que es de los más populares de Evanescence, y que aquí vamos a poner pues para todos ustedes. Muchísimas gracias a toda la gente que sigue con nosotros, que nos pide sus temas. Todo esto nos sirve muchísimo. Y pues, bueno, ¿qué les parece si arrancamos entonces nuestra segunda hora con este tema de Evanescence? Y pues así conocemos un poquito más de la música. Pero bueno, vamos ahora sí con este tema. Yo les invito a que sigan con nosotros a través de este programa. Yo soy Miguel Pacheco y escuchas Rock and Roll. ¿Dónde más? Si no es en Radio Ocurrente. Ocurrente como tú. Y ahora sí, empezamos.

0: Si moviste el cuello con esta. Ah, no es cierto. Es la cosa, ¿no? De que uno escucha las canciones en los promos y como que se le quedan las promos. Bueno, no sé, así me pasa, ¿no? O digo, con otras promos. Cada vez que escucho una canción que será una promo, pues como que mi cerebro se activa y dice, ah, va a salir la promo. Hasta le asusté porque dije, ahora producción, ¿por qué puso mi promo? Pero no, es la canción de Black Sabbath. Esta canción, y sí, yo sí moví el cuello. Empecé a mover el cuello. Con esa canción de Black Sabbath llamado Paranoid, del 2012, ¿no? Con el fantástico, así ya me acordé cómo se llamaba, Ozzy Osbourne, si no me equivoco. Que pues lamentablemente nos dejó el año pasado, ¿no? Lamentablemente pues nos dejó. Pero también nos dejó su buena música y por eso los recordamos, ¿no? Bueno. Y antes de Black Sabbath, escuchamos este tema de Evanescence, es llamado My Immortal. Que me recuerda un poco a Hello, así en cuanto a música. No es tan metalero. Que no sé, me van a cancelar, me van a linchar. Pero a mí la verdad que me gustan más esos temas como más metaleros, ¿no? Pero claro, pues hay música para todos y pues cada uno elige la música que más le guste, ¿no? Y pues escuchamos a My Immortal de Evanescence. Otro tema que no habíamos puesto, pero que ya hemos corregido esa falta y lo acabamos de escuchar aquí en Radio Ocurrente. Pero bueno, aquí el reloj ya marca las 6 de la tarde con 15 minutos, 6 con 15. Yo les recuerdo que, pues si quieren escucharnos en cualquier otro lugar, en cualquier otra parte del mundo incluso, porque esa es también la magia, ¿no? De la radio por internet, simplemente escriban en su navegador Radio Ocurrente, así todo junto, punto usuarios, punto space. ¿Por qué todo junto? Porque pues todo juntos es mejor, ¿no? Pero bueno. Sí, ya, por eso no fui comediante, ya sé, ya sé. Pero bueno, por lo pronto, ¿qué les parece? Vamos con otra temita de Unburling. Que pues este es el cover de la versión de Depeche Mode, una versión un poquito más rockera. La verdad que pues sí me convenció bastante. De los pocos covers que me gustan, ¿no? Porque yo, como les digo, yo no soy muy fan de los covers. Pero creo que este cover pues lo hace bastante bien, ¿no? Enjoy the Silence de Unburling. Lo escuchamos en este su programa aquí en Rock and Roll. Yo soy Miguel Pacheco y quédate conmigo que te estaré acompañando hasta las 7 de la noche, hora México, 9 de la noche, hora Chile. Aquí en Radio Ocurrente, esto es Rock and Roll.
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Son ya 6 de la tarde con 42 minutos, 6 con 42, escuchamos este tema de Maná. Esto se llama Manda una señal, y bueno, este tema me acuerdo pues perfectamente porque, que ojo, yo no lo puse, digamos, a la fuerza, digamos que como formó parte de la selección, pero sí, digamos que también estoy en este programa un poco como escucha, ¿no? También disfrutando un poco de la música, aparte de la compañía con ustedes, disfrutando de la música, ¿no? Pero bueno, les decía, pues bueno, este tema me lo, cuando de, pues era más ingenuo y dedicaba música y todo eso, se la llegué a dedicar. Y me da risa porque pues justo, pues prácticamente era casi la situación de ese tema, ¿no? Que esta chica pues tenía un novio y ese novio pues como que no compaginaba muy bien, digamos, y ella pues, pero no podía salirse y como yo ahí como pretendiendo, ¿no? O sea, no digo nombres para no quemar a nadie. Y ni nada, pero sí me acuerdo de ese tema que yo en ese momento lo sentí como una canción mandada a hacer, ¿no? Y pues por eso me acuerdo de ese tema. Y antes escuchamos pues otra canción. Escuchamos a Leitian con Voces de Libertad, sí. Este tema que pues bueno, está un poquito largo, pero la verdad que se disfruta, ¿no? Ese solo de guitarra así tan expresivo con un montón de técnicas que ahora mismo pues no me acuerdo de cómo se llaman todas, pero sí demuestra que, porque bueno, hay gente que dice que el violín no, que el violín es muy expresivo, ¿no? Que sí, claro que sí, es cierto. Y de hecho, con el violín o los instrumentos de cuerda en general pues se pueden hacer cosas pues súper mega locas, ¿no? He escuchado por ejemplo algunos que hacen como caballos o sonidos así como más de miedo y un montón de cosas con los violines. Y pues sí, son muy expresivos, ¿no? Porque puedes hacer vibrato, puedes hacer, puedes modular el volumen, ¿no? O sea, puedes tocar primero en pianísimo y luego en de pianísimo a prestísimo, ¿no? Básicamente, si no me equivoco, puedes tocar bastante fuerte. Pero pues la guitarra también se ve que tiene lo suyo, ¿no? Puedes interpretar muchas cosas y suele ser pues muy versátil, ¿no? Y pues bueno, yo, a mí me gusta verlo esto, todo esto de una manera como más musical, no sé. Es un poco raro, pero a mí me gusta verlo así de esa manera. Bueno amigos, ¿qué les parece si vamos con otro temita? Entonces voy a decir cuál es. Con este tema de AC/DC llamado Safe in New York City. Aquí les comparto este tema de esta gran banda australiana. A lo mejor no está conocido como otros, pero espero que les guste. Con esto seguimos. Y pues ahorita los veo que voy a ponerles también una canción. Voy a ponerles una canción de Stradivarius. Stradivarius es una marca de violín, ¿no? Bueno, de Stradivarius Black Diamond. Ahorita se los pongo, pero por pronto los dejo con este tema de AC/DC Safe in New York City. Son 6 de la tarde, con 45 minutos. Quédate conmigo que aún nos quedan un ratito más aquí en Rock and Roll. Yo soy Miguel Pacheco y me acompañas a través de Radio Ocurrente. Ocurrente como tú. Y por supuesto yo te acompaño junto con las demás locutores.

Y bueno, amigos, así es como llegamos al final de este programa. Así que pues una disculpa, pero este programa pues ya está a punto de terminar. Así que pues bueno, yo me despido. Ya estamos a punto de terminar el programa. ¿Qué pasó, producción? ¿Qué pasó, producción? No, no me andes exhibiendo aquí. No sé. Bueno, una vez sí confieso que lo hice, que después del programa sí me tomé unos buenos tragos. Unos traguitos nomás, hombre, unos traguitos. No me emborraché, no. Yo no me emborracho. Pero bueno, yo me despido. Espero que hayan disfrutado de este programa, que hayan disfrutado de la sección musical que hemos hecho para ustedes. Pero bueno, recuerden que para la próxima semana nos estaremos viendo en otra edición de Rock and Rogers, donde podrán pedir sus temas, pues, convivir con la gente, pedirnos unas buenas reflexiones y bueno, pasarla bien en general, ¿no? Con este buen rollo. Pero bueno, yo me despido en nombre de Adrián Malagón, en la dirección, en nombre de Fátima González, en la subdirección. Me despido, Miguel Pacheco, quien les habla. Cuídense mucho, que tengan una excelente semana. Cuídense mucho. Hasta luego, amigos.

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1: ¿Qué onda, gente? ¿Cómo estamos? Díganme por favor cómo se escucha, porque le hice varias modificaciones a este micrófono. No quiero que se vea saturado. Así que nada, muchachos. Díganme cómo me oigo, si me oigo saturado, si no le bajo un poco más a este micrófono. Si no, le bajo un poco más a este micrófono y se acabó la historia. Así que nada, muchachos, acá andamos con su programa Noche de Liberación Anticipada, la mejor programación para poner música, para poner la mejor de las mejores canciones aquí por la señal de Radio Ocurrente, como todo. Así que nada, muchachos, acá andamos con Noche de Liberación Anticipada para poner la mejor música y la mejor programación. Así que nada, muchachos, vamos a dar inicio, vamos a mandar saludos a las personas que nos escuchan.
2: 8 personas,
1: espero que esas 8 personas no se vayan, porque si no, les voy a dar así. Espero que no me abandonen. Así que vamos a mandar saluditos. 8 personas. Adri. Saluditos al Adri. Lucio. Anduin, el Sandy. De J Máquino. Ángel S. El Chavo del 8 de Peluche. Hola. Emmanuel. Lorenzo Mora. Y el botoncito cancelar. Que ronda siempre por todos lados. Y saluditos a mi novia. Saluditos a mi novia hermosa, que seguramente me debe estar escuchando. Así que nada, muchachos, vamos a dar inicio a este programa, a este programón, para poner buena música y buena programación aquí por la señal de Radio Ocurrente, como tú. Vamos a escuchar este temita de ¿Qué personaje es? ¿Cómo estás? Aquí por la señal de Radio Ocurrente, como tú. Suéltalo, DJ, y que comience Noche de Diversión Anticipada.
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0: ¿Qué onda, gente linda, hermosa Villa Guerrero Corrente? Ha llegado el momento de despedirnos, claro que sí. Pero antes que nada, antes de despedir, quiero agradecer infinitamente a las personas que nos estuvieron acompañando en la noche de hoy. La verdad que hacer programa para ustedes me llena de mucho orgullo. Así que... ay, se me trabó esta cosa. Pero tuve que sonar el teléfono. Así que... así que nada, che, la verdad que hacer programa para todos ustedes me llena de mucha felicidad y de mucho orgullo. Así que... nada, muchachos, vamos a mandar saluditos a las personas que nos escuchan. Cuatro personitas, saluditos a el Chavo 8 de Peluche, Lucio, Andy, DJ Máquino, y el concierto cancelado. Qué ronda salió por ahí. Así que nada, muchachos, acá vamos a ir finalizando con Noche de Diversión Anticipada. Vamos a ir poniendo la última canción de la noche. Nos volvemos a reencontrar el lunes, claro que sí. Y no se pierdan por acá por la segunda Río Corriente la transmisión del partido de Argentina contra Inglaterra. Lo van a oír por la segunda Río Corriente o Corriente como tú. Y esperemos ganar porque tenemos que jugar contra Inglaterra. España le ganó a Francia 2-0. Así que nada, che, tenemos que ganar. Tenemos que salir campeones de este mundial como en el mundial pasado. Así que nada, che, la verdad que nada, che, fue lindo emitir para todos ustedes. Así que vamos a finalizar este programa con este temita antiguo de Thalía, que es un tema bastante viejo. Vamos a escuchar este tema de Thalía, ¿a quién le importa? Hay que poner señal de Río Corriente o Corriente como tú. Nos volvemos a reencontrar el próximo lunes aquí en Noche de Diversión Anticipada. Los quiero mucho y chau.
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1: Esperamos que hayas disfrutado de nuestra compañía, así como nosotros disfrutamos la tuya. Te esperamos muy pronto para mucho más de Noche de

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Estoy seguro que sin el amor nadie puede vivir. El amor es fuente de energía para el ser humano. 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

Bienvenidos a Mañana Musical. Hoy, como no está Jesús, empezamos antes. Sin el permiso de Adrián, pero empezamos antes. Pido disculpas a Adrián. Bueno, vamos a empezar.

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1: para toda la gente. Buen día.
2: Bueno, 15 de julio ya, por favor. Ha pasado el año. Se está yendo de golpe. 9:41, escuchamos a David Bisbal con Aitana, Si tú la quieres, y David Bisbal con Nada hará cambiar mi amor por ti. Vamos a hacer con música española.

아까 올리면 9:54 minutos, empezamos 9:30 porque Jesús no está. Bueno, escuchamos Los Reyes con David Bisbal, con Los Reyes con el tema Lola Ceci, Devórame otra vez de Azúcar Moreno y David Bisbal con Corazón. No, David Bisbal no escuchamos. Escuchamos a Zapato Veloz con el Tractor Amarillo. Ahora sí vamos a escuchar a David Bisbal con Corazón Latino.

Escuchamos a Marcela Morelo. 10:02. Escuchamos. ¿A quién? Wow, se me perdió la lista de los temas que escuchamos. David Bisbal con Corazón Latino y David Bisbal con Ave María. Vamos a escuchar. A ver. Los del Río. Con Macarena, su éxito eterno.

Bueno, ahora sí volvimos. Escuchamos lo de Río con Macarena, la versión original. Isabel Pantoja con Marinero de Luces. Y David Bisbal con Vivir Así es Morir de Amor. El clásico de el señor... esperen un segundo. Camilo Sesto. Ahí está.

Bueno. Vamos a escuchar a Enrique Iglesias. David Bisbal con Sebastián Yatra con el tema A partir de hoy, y después escuchamos vamos a escucharlo.

A ver ahí si queda. Ahora sí queda. Vamos arriba. David Olcón, Sebastián Yatra con A Partir de Hoy.

¡Chao! A ver, Jedre, ¿cómo se comporta? No, no funciona.

Bueno, gente, gracias por revisando la página. Que dice Guillermo que no funciona. La página funciona perfecto, Guillermo. La página funciona perfecto, Guillermo, en serio. El tema es que capaz que la red no te funcione muy bien, pero la página está funcionando 10 puntos.

Estamos escuchando The Big Bang con Sebastián Yatra, con Fiebre, Enrique Iglesias con Romeo Santos con Loco, y vamos a seguir un poco más con música española.

Piel del corazón con gente de zona. Vamos a escucharlo. Hoy tengo un buen día.

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1: ¡cierto! Te escuchamos, Enrique Iglesias, con Gente de Zona, con el tema Duele Corazón. Vamos a ver qué escuchamos ahora.

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Rosalía. El pañuelo, vamos a escucharlo.

10:46 minutos. Trauma. Vamos a tratar de arreglar el otro porque con este micrófono me escucho horrible. Voy a cerrar un segundo radio voz para conectar el otro micrófono.

Bueno, ahora sí nos escuchamos perfecto, por favor. 10:46 minutos. Vamos a escuchar algo de el señor. A ver, Joaquín Sabina. A ver qué escuchamos. Y sin embargo, vamos a escucharlo.

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11 horas 2 minutos. Escuchamos a Joaquín Sabina con Y Sin Embargo. Después será Joaquín Sabina con el tema Dieguitos y Mafaldas. Y después Boulevard de los Sueños Rotos, también del Andaluz. Joaquín Sabina. Bueno, vamos a escuchar algo de Alejandro Sanz. A ver. Tengo un buen día y lo voy a cuidar. Siempre sentimiento que me acompaña. Hoy tengo un buen día y lo voy a cuidar. Pisando fuerte. Me encanta este tema.

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buen día. 11:37 minutos. ¿Para qué se fue? Ana Blue seguramente. Ana Blue se fue de la mesa. Bueno, espero que me acepte la invitación. Le solicito amistad. Bueno, escuchamos a Alejandro Sanz. Primero era pisando fuerte, se le apagó la luz, aprendiz de Lee Juan Plaguet, amiga mía también de Lee Juan Plaguet, si tú me miras, tu letra puede acariciar y la fuerza del corazón. Bien para festejar que ganó España ayer. Y ahora, atente al lupo. Para darle fuerza a Argentina, hoy vamos a pasar un tema que le crearon los chicos de Los Palmeras,

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2: Vamos a escuchar un tema que le escribieron a la selección argentina la gente de Los Palmera, para darle ánimo a la selección argentina para que le gane Inglaterra. ¡Fuerza! Y ya que estamos, que le gane España también.

campeón, más campeón que nunca Argentina. Que me disculpen los amigos españoles, pero me parece que gana Argentina esta final. Bueno, 11:43 minutos. Mira, entró Gisela. Ay, Gise. Vamos a escuchar a Shakira con Copas Vacías con el señor Manuel Turizo.

Bueno, gente, 11 horas 57 minutos. Nos pasamos con música española porque ganó España ayer. Pasamos todo música española prácticamente. Escuchamos a Shakira con Manuel Turizo con Copa Vacía. Después escuchamos Los Pibes Chorros con Andrea. Seguridad Social con Quiero Tener Tu Presencia. Y Hombre G con Devuélveme a Mi Chica. Conmigo volvemos mañana, para Mañana Musical a las 10 horas Río Platense y sur de Brasil y Paraguay, 9 horas Chile y Venezuela, 8 horas Colombia, Perú, Ecuador y Panamá, 7 horas Centroamérica. Gracias a todos por escucharnos. ¡Chao!

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Hoy vamos a cantar esto. Suena bonito, dice. Cuatro abrazos y un café. Cantamos todos.

0: recibimos ese aplauso, familia.
1: Hoy vamos a cantar esto. Suena bonito, dice.
2: Familia ocurrente, buenos días. Café. Ay, Dios mío, siempre cantamos, se me olvida bajarle el volumen.
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2: 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Luego de las transmisiones futboleras.
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2: Ahora sí, ¿cómo están? Buenos días para todos. Espero que estén teniendo un excelente día miércoles. Adrián Malagón por acá saludándoles a través de la señal de Radio Ocurrente. Y bueno, tomamos controles un rato para acompañarlos con buena música. Ya vamos a empezar a complacer con los temitas que nos han pedido. La gente amaneció hoy escuchando reggaetón. Bueno, vamos con un buen set de reggaetón para que la gente se lo pase de maravilla. Adrián Malagón por acá saludándoles. Hoy es miércoles. ¿Qué fecha es hoy, chamo? 15 de julio del año 2016. Ya me quedan solo 3 partidos del mundial. Ya viene la aburrición total.
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2: Es que te voy a decir una vaina. Después del 19, que tengamos ya la final del mundial, va a costar por lo menos un par de semanas regresar a la vida normal. ¿Oye? ¿Qué queremos hacer? Claro, en otros países no tienen este problema porque ya regresa el fútbol. En Colombia, en Paraguay, en Uruguay. Pero para los que somos enfermos del fútbol y los que nos volvemos locos por el fútbol, sencillamente la ausencia del mundial nos va a pegar bastante. Vamos a saludar a todos los que están conectados a través de nuestra mesa interactiva. Gracias por escucharnos. 4 personas conmigo acá. Saludos para Gise. Saludos para Wilber. Saludos para Don Gabriel Almendra. Digo, Don Gabriel Almeida. Saludos para Euge. Un abrazo para todos ustedes. Gracias por escucharnos. ¿Cómo dice? ¿Cómo dice? ¿Cómo dice?

0: Me encanta cómo versionan los coleguitas de Venezuela este maravilloso tema. Y ustedes lo disfrutan por acá con nosotros. Vamos a avanzar con más música y enseguida voy a empezar a colocar lo que nos están pidiendo por acá por el chat interactivo.
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0: Sebastián Yatra junto al Larry Over. Y esto que se llama Por Perro. Saludos a todos los perros que nos escuchan. Esto para ustedes.

Recordando algunos temas del buen Farruko, que está de regreso, está de regreso a pegar temazos. Nunca debió retirarse realmente. Acá continuamos a través de la señal de Radio Ocurrente. Muchas gracias a todos por escucharnos y por preferir nuestra sintonía. Y vamos a seguir con algunos temas más de el señor Farruko. Claro que sí. Este tema originalmente le pertenece a Ricardo Arjona y Farruko nos regala esta versión que se llama Asignatura Pendiente. Y tú lo escuchas acá en Radio Ocurrente, ocurrente como tú.

0: Venimos en un segundo, me voy a cambiar.
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Aquí estamos, amigos. 12 del mediodía con un minuto. Ay, Dios mío. Ahora sí. ¿Cómo la están pasando, ah? Bueno, esta tarde vamos a tener el duelo entre argentinos e

0: y a las 3 de la tarde, gran partido. Argentina e Inglaterra buscando al segundo finalista de la Copa del Mundo.
1: Pero un día hubo una fiesta.
0: Yo quiero que Argentina pase, obviamente porque le tengo preferencia a la selección de Argentina, pero también quiero que Argentina pase para ver molesto y llorando al señor Jaime.
2: Porque en esta fiesta, mijita, hay muchos bichos, mijita.
0: Yo quiero ver a los anti-argentinas sufriendo, los quiero ver llorando.
3: Ay, lo que pasa es que le regalan el partido.
0: Ya.

0: Así que bueno, Argentina, Inglaterra, para vivirlo más allá de cualquier joda y todo eso, el mundial es una pasión y como tal la vivimos dentro y fuera de la cancha. Solo por eso, güey. Porque gane quien gane el domingo, aquí lo vamos a estar viviendo por Radio Ocurrente. Y nos tomamos una espumosa fría.
1: ¿Cómo te fue en la fiesta?
2: Fíjate, mami, me fue diferente.
0: Bueno, vamos a avanzar con más música a esta hora. 12 del mediodía con 3 minutos. 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
1: Salsa con Willy Colón. Ay, qué sabroso.

0: Bueno, señores, de esta manera yo me comienzo a despedir. Muchas gracias por acompañarme en estos controles que estuvimos haciendo. De mi parte será hasta mañana. Dios mediante, nos volveremos a encontrar un rato más haciendo controles por acá. Por la señal de Radio Ocurrente, mi nombre es Adrián Malagón Gil. Y esta tarde, no se vayan a perder, por favor, el partido entre Argentina e Inglaterra. En la narración estará el señor Jesús Padilla y en los comentarios la señorita Sara Gallet. Y muchas gracias a ustedes por acompañarnos. Ay, también estará el señor Johnny Pedroso en los comentarios, así que bienvenidos esta tarde para que sintonicen lo que será este gran partido con una transmisión única, con el sello único que solamente nosotros les sabemos dar.
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0: Por lo pronto me despido, voy a almorzar y a estar por allí un rato. Espero que tengan una excelente tarde y, como siempre digo, que la bendición de Dios me los acompañe siempre. ¡Nos despedimos! ¡Hasta mañana! ¡Chao!
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0: Bueno, señoras y señores, todos bienvenidos a este clásico futbolero en semifinales de ingleses y argentinos. Después de 40 años, jugadores diferentes. De un lado Messi, del otro Jude Bellingham. Hace 40 años, un tal Diego Armando Maradona en el Azteca, cuartos de final de ese mundial. El gol del siglo y la mano de Dios ante Peter Shilton, el portero inglés. La última vez que se enfrentaron por un mundial fue en la Copa del Mundo de Corea-Japón 2002. Partido que, si mal no estoy, quedó 0-0, me corregirán, no recuerdo. No había nacido, así que no puedo hablar de ese partido. Ya hay un finalista, España, que ayer pasó por encima de Francia, lo superó totalmente, y hoy tendremos el otro finalista entre ingleses y argentinos, Argentina-Inglaterra, partidazo. Sara Galler, bienvenida.
1: Hola Juan Pablo, hola a nuestros queridos oyentes. Un placer estar acá en una semifinal de un mundial, en un magno partido. Yo diría que este partido enfrenta a los equipos con más los países con más tradición futbolística en Europa y América por excelencia, junto con España y Brasil.
0: Suena la canción del mundial que hizo Shakira. Eso es sinónimo de que ya se vendrán los equipos a la cancha. Estadio totalmente lleno. Y habrá una fiesta de barras.
1: Si te parece, compañero, le canto ya las alineaciones para que no nos coja la noche.
0: Bueno, hay tiempo. Dele.
1: Bueno. Pues Inglaterra saldrá con una 4-2-3-1, con Jordan Pickford en el arco, lateral derecho para Reece James, John Stones y Mark Gay como pareja de centrales, Jed Spence en el lateral izquierdo, Declan Rice y Elliot Anderson en el doble pivote. Línea de tres para Morgan Rogers, Jude Bellingham y Anthony Gordon. Y arriba para el gol, el huracán Harry Kane. Y la albiceleste va con una 4-3-3, con el Dibu Martínez bajo palos, lateral derecho para Nahuel Molina, el Cuti Romero y Tagliafico como pareja de centrales, Alexis McAllister en la lateral izquierda, Leandro Paredes. Espera un segundo.
0: Bueno, novedad en Argentina, Gio Simeone, el hijo de el Cholo Simeone, por Rodrigo De Paul, que hace menos de 4 días hizo un partido desastroso. Sí. Suena el himno, acaba de pasar el himno de el Reino Unido, el himno de Inglaterra. Y ahora se viene el himno de Argentina. Bueno, semifinal tremenda. Y los abucheos que caen por parte de los ingleses al himno de Argentina.
1: ¿No?
2: Le vamos a ganar igual,
1: Perdón,
0: Prácticamente. Bueno, ahora sí ya se empieza a volver la gente loca cantando el himno argentino. Todo ya preparado, jugadores en la mitad de la cancha. Con su mano derecha en su pecho, la mano izquierda puesta en el hombro del compañero, como se hace habitualmente en este tipo de actos protocolarios. Y están los 23 jugadores en el terreno de juego, en este protocolo que se inventó la FIFA, que, bueno, son cositas que con las que quizá no podemos, no, algunos pueden estar de acuerdo, algunos no.
2: Yo me he preguntado cómo hizo Infantino para estar en todos los partidos. ¿Tendrá algún avión privado o algo por
1: eso? Sea un doble.
0: No, lo que pasa es que Infantino es un androide y entonces tiene la capacidad de moverse de partido a partido.
2: Claro.
1: Capaz que tiene.
0: Bueno, doble. Suena la música que ya se hace normal en este mundial y probablemente se hará normal en posteriores torneos, llámese ligas europeas y llámese ligas suramericanas. A mí lo que me da curiosidad es que irán a poner en la liga colombiana un Darío Gómez, un Charrito Negro, Nelson Velázquez. O capaz iban a poner a la asquerosa esa de Karol G. Bueno, ya todo preparado, todo listo para el partido. Suena la canción de Alan Parsons cuando ya van saliendo todos los jugadores y se van distribuyendo en sus respectivos lados del campo de juego. Jordan Pickford, Rhys James, John Stones, McGate, Spence por la izquierda. En la mitad, inseparable Anderson, Declan Rice, Morgan Rogers, Jude Bellingham, Gordon y Harry Kane. 4-2-3-1. Thomas Tuchel, el entrenador de Inglaterra. Van los 11 de Scaloni. Emiliano, Nahuel, Romero Martínez, Tagliafico. En la mitad, Paredes.

0: España espera 12 de la tarde en punto, 2 de la tarde, 3 de la tarde en territorio chileno
1: y venezolano,
0: 4 de la tarde en Argentina, territorio chileno y venezolano, sí señor.
1: Bueno, Paraguay, Argentina, Paraguay, Uruguay y sur de Brasil.
0: Se viene la con la cuenta regresiva ya. Mucho público argentino que se quedó por fuera. Va a arrancar. Se nos va a ir yendo el mundial. Bellingham, Messi, Harry Kane. Va a mover Messi. Cuenta regresiva. Ya todo preparado. El penúltimo partido de Argentina, penúltimo partido de Inglaterra. Y arranca la segunda semifinal. Viene sacando la pelota Emiliano Martínez, presiona Anthony Gordon. Sale Paredes. El Cuti Romero toca para Nahuel Molina. Vuelve a recuperar Inglaterra. Saca Margate. John Stones abre para el conjunto inglés. Por fuera la tiene Rogers. Va Gate. Salca Spence. Va tomando la salida Margate. Gate se retrasa al conjunto argentino. Presiona. Saca John Stones. Toma Anderson. Anderson. Declan Rice. Declan Anderson. Lo presiona McAllister. Saca John Stones. Jones Stones. Cortito el conjunto argentino. Saca Gate. Spence. El Cholo Simeone. El Cholito, mejor dicho. El Cholito.
2: No.
0: Va Jude Bellingham.
2: Juan, el Cholito es
0: Joan. Tiro libre.
2: Hola, Juan, le decía que el Cholito es Giovanni Simeone, que es el hermano de Giuliano. Y de momento, Inglaterra teniendo la pelota. Y vamos a ver, Argentina.
0: Va McAllister, Paredes, Molina, Simeone, Giuliano, Simeone. Va Fernández. Fernández toca Paredes. Emiliano Martínez toca para Licha Martínez. Tagliafico. Tiro libre para Argentina.
2: Posición de la Argentina. Yo quiero ver un poquito más, a ver si
0: salga Tagliafico. Álvarez. Anderson busca la pelota. El balón para Margate. Gate. Anderson. Pelota. Recupera Enzo Fernández. A los empujones McAllister. Enzo Fernández. Se empiezan a despechar. Se armó el quilombo. Se armó.
2: Bueno.
0: Se armó.
2: Era previsible.
0: Porque caído Elliot Anderson. Tiro libre para Inglaterra. El que no salta es un inglés.
2: Lo que cantan. No. El típico cántico.
0: Esto va a terminar mal. Esto va a terminar muy mal. Esto va a terminar muy mal.
2: Sí.
0: Messi se queja de una falta. Bellingham le habla al árbitro. Bueno. Va Anderson, saca la pelota. se pica este

0: este partido no pinta bueno, ¿eh? Va Nahuel Molina, lo marca Anderson. Va Jordan Pickford, la tiene Pickford. Jordan, el del Everton. Pickford toca para John Stone. Everton, ¿cuándo será que te vas para la B? Va tocando la pelota Declan Rice. Recupera la pelota Julián Álvarez. Otra vez John Stones, el del City. Pelota para Gate. Spence. Lo persigue Simeone a Spence. Spence. Spence. Falta. Molina recupera la pelota. A mí me parecía falta. Va Simeone. Simeone saca la pelota larga. Molina. Y lo pone a correr a Anderson. Va Gate contra Messi. Pelota de Jordan Pickford. Everton, ¿cuándo te vas a ir a la segunda? Decime. Va Declan Rice. Gate. A ver. Cambio de frente de Pickford. Toca para Reece James. Reece James. James toca la pelota. La tiene Julián Álvarez. Gate. Anderson. John Stones. James Anderson. Y vuelve a recuperar Argentina, que cada que recupera es como si fuera un gol.
1: Sí, sinceramente yo veo excesivo celebrar una recuperación de pelota, porque dale que no estemos jugando, bueno, que Argentina no esté jugando bien en los últimos partidos, pero tampoco, amigo. El
0: fútbol. Va Jude, Bellingham, lo presiona Simeone, va Spence. Spence pierde la pelota, Spence, y saca Anderson. Falta. Tiro libre para Inglaterra.
1: Bueno.
0: Segundo. Este equipo no. 6 minutos apenas. Y los dos están dándose contra. Este partido no va a terminar con 11. Para ningún lado.
1: Aparte que hay mucha tensión.
0: ¿Será que igualarán el récord del partido más violento donde se sacaron más de 21 tarjetas amarillas y 4 rojas respectivamente para cada equipo? Va Brendan Rodgers. Ah, no, ese es el arquero, ese es el entrenador, Morgan Rodgers. Tiro de esquina, ¿qué será en la vida de Brendan Ome? ¿Dónde estará?
1: No sé. Yo me acuerdo
0: ese que... Dirigió, ese dirigió al Liverpool. Ese dirigió al Liverpool y se cagó en el Liverpool.
1: Sí.
0: Va Declan Rice a cobrar un tiro de esquina. Declan Rice, el del Arsenal, o Arsenal, como dirían los ingleses. Bueno, va Rice. Declan Rice. Ya van 7. 7. Hay rifirrafe entre Kane, Tagliafico, Simeone, Stone, centro de Declan Rice, centro al área.
1: Por cierto, Jesús Juan Pablo. Brendan Rodgers estaba en el Celtic, pero lo sacaron. No sé si se va a ver. ¿Hola?
0: Bueno, se tiró John Stones pidiendo un penalti. Salida para Argentina. La pelota la tiene Enzo Fernández, el del Chelsea. Enzo, o ya el Real Madrid. ¿Cómo la juega ahí con Enzo?
1: No, el Madrid no va a ir por Enzo. Ya lo dejó claro Florentino que no va a pasar.
0: Bueno, entonces del Chelsea. Sí. Va Licha Martínez, el del... Manchester, todavía está en el Manchester, Licha, sí. McAllister la perdió, Tagliafico. Falta de Reece James. Tiro libre para Argentina.
1: Y en lo que vamos de partido, 4 faltas, si no estoy mal. 4 tiros libres. Y es un partido donde se están pegando bastante. Donde yo no sé qué se estarán diciendo entre ellos. Porque quiero recordar también que este es un partido en el que se recuerda mucho la batalla de Malvinas, por todo lo que pasó en el 82, luego la mano de Dios en el 86.
0: Va el Cuti, Romero busca la pelota de Julián. Hay la falta de nuevo, falta de Simeone. Libre para Inglaterra.
1: Sí, y vamos
0: libre.
1: A ver.
0: Va a sacar Gate, Anderson, Jude, Bellingham, McAllister recupera, Enzo Fernández, foul de Anderson, tiro libre para Argentina. Se están dando con todo.
1: No, va. Sí.
0: Simeone. Buah.
1: Y yo no creo que terminemos con 11.
0: Va el Cuti, Romero, McAllister, se le escapa Anderson, va lateral para Inglaterra, Anderson,
1: cuidado,
0: va Anderson, Anderson, va Molina, Gordon, Gordon, recupera Licha Martínez, la tiene Tagliafico. Saca Lisandro Martínez. Va Martínez. Lisandro Martínez. De Martínez a Martínez y Martínez.
1: Sí. De Martínez a Martínez y tiro porque me toca.
0: La tiene Emiliano el Dibu. Martínez. Pelotazo largo. Busca John Stones. Va Julián Álvarez. Saque lateral para Argentina.
1: Y de momento no hay ninguna aproximación clara.
0: Lateral para Argentina. El Cuti. Romero. Mala marca, mal pase. Va Anderson. Anderson pierde Anderson. Y vuelve otra vez Argentina. Va Paredes. Paredes. Paredes. Lo tiene que amonestar a los dos porque se dieron con todo. Les tiene que sacar amarilla a los dos.
1: Ah, sí.
0: Se jodieron los dos, Rogers, Morgan y Leandro Paredes.
1: Amarilla para ambos. Ahora,
2: ¿cómo hay... debe ser?
1: Sí, ahora Leandro Paredes tiene que tener mucho cuidado porque que Argentina se
0: bueno, quiere poner... no, el partido está muy caliente, el partido está muy candente.
1: Sí.
0: Partido está muy candente.
1: Sí. Pero que uno de
0: los reconvención verbal para los dos. Tiro bueno. Libre.
1: Ah, bueno.
0: Bote a tierra. Bueno, señores. Va sacando la pelota Licha Martínez. Lisandro Martínez toca para McAllister. McAllister, Tagliafico, McAllister, mi pobre angelito. Va Tagliafico, Tagliafico, toca la pelota, la tiene Enzo Fernández, Fernández, Nahuel, Molina, Molina, Enzo, otra vez Messi, Molina, el Cuti, Romero, la tiene el Cuti, Romero, otra vez Enzo Fernández, otra vez para Nahuel, Molina, Nahuel, toca la Argentina, pase firme. La tiene el conjunto de Argentina. La tiene Argentina. Va tocando. La tiene Julián Álvarez. Toca atrás para el Cuti Romero. Para Messi. Ancara Messi, Ancara Messi. Ancara Messi, Ancara Messi. Ancara Messi, Ancara Messi, Ancara Messi. Tiro libre para Inglaterra. Estaba adelantado el Gio Simeone. Giuliano Simeone. Porque el otro es Giovanni Simeone.
1: El otro es Giovanni, que es el hermano. Sí.
0: Bueno, 14 veces enfrentados argentinos e ingleses. 14 veces. Ese dato está muy interesante.
1: Sí, 6 partidos ganó Inglaterra.
0: 6 para Argentina. 6 para Inglaterra, 2 empatados. Mark Gate, Jude, Bellingham, Gate, Spence, Anthony Gordon y va el cuti. Gordon, Gordon, Gordon, Gordon, Anthony, Gordon, Gordon, Gordon, Gordon, Gordon, Gordon, Gordon. McAllister, mi pobre angelito, saca esa pelota. McAllister, McAllister, McAllister, 3 contra 4, 3 contra 4, Simeone, Simeone, Simeone, Simeone, amagó, se regaló. Álvarez, Julián, Álvarez, Álvarez, centro para Messi, Ancara Messi, Ancara Messi, Ancara Messi, Ancara Messi, Ancara Messi, Ancara Messi, viene tocando la pelota, Tagliafico, va Tagliafico, toca el balón, Paredes, va Paredes. Paredes, busca a Licha Martínez, Martínez con Paredes de nuevo, Paredes tiene la pelota, toca el conjunto argentino, la tiene Fernández, Enzo Fernández, se acomoda Simeone, Nahuel Molina, Simeone, Simeone para Fernández, Enzo Fernández, la tiene Paredes, Leandro, Paredes toca para McAllister, mi pobre angelito, habilitado, habilitado Messi, devuelve Gade, y ahí la tiene Simeone. Lateral para Argentina.
2: Como que Argentina empezó a tener la pelota ahora, pero vamos a ver qué pasa con los ingleses.
1: Sí, me está gustando ahora el juego de Argentina. Hay que tener cuidado en no caer en el fuera de juego.
0: Leandro. Bueno, ganó Inglaterra 1-0. Con gol de David Beckham.
1: Sí.
0: Ese nombrecito, David Beckham. Bueno. McAllister, mi pobre angelito, lo mueve Spence. Recupera Bellingham. Jude Bellingham manda la pelota para Anthony Gordon. Se le tiró encima Simeone. Tiro libre para Inglaterra.
1: Sí, no, pero lo de Simeone no debería ser amarilla.
0: Bueno.
1: A ver, que voy con Argentina, pero igual, o sea.
0: Ahí está. Paredes, algo le decía a la pasada a Jude Bellingham. 0-0, se viene Rogers, Morgan Rogers, toca para Reece James. James busca Anderson. Va John Stones. Domina Stones. Declan Rice, Reece James, la tiene Anderson, salida con Gate, Spence, abre el juego por la banda, Gate, Kane, Harry Kane, James, James, Jude Bellingham, James, Simeone, Spence. Spence recupera Nahuel Molina. Ahí va Fernández, Enzo Fernández, Nahuel Molina. Y esto está 0-0.
1: Sí, un partido donde hay mucha fricción, muchas faltas. Y en el que Argentina está despertando de a poco.
2: Igual yo creo que va a ser un partido cerrado.
1: Sí.
0: La tiene Inglaterra. Reece James, Rogers. Rogers le pone todo el cuerpo. Salida para Inglaterra. 0-0, 18 minutos de juego.
2: Se va a venir el tiempo de hidratación en unos 4 o 5 minutos.
1: Sí, yo tengo curiosidad por ver qué pasará en las ligas y eso con el tiempo de hidratación.
0: Ayude, Bellingham, Margate, Bellingham, no se la tiraron a Gordon. Cuida la pelota, ahí la tiene Harry, Kane. Saca John Stones, James, Reece James, muchachos, ahora no volvemos a ilusionar. Va tocando la pelota Inglaterra, Tagliafico recupera, lateral para Inglaterra. Va Anderson, lo saca Álvarez, Gate, Gordon, Gate, cambio de frente bueno para Morgan Rogers, centro, sale a las manos de Emiliano Martínez.
1: Ahí el Dibu atajando. Y es un partido donde de momento no hemos visto mucho a la defensa argentina. A los ingleses tampoco, la verdad, los defensores. Pero yo creo que con el tiempo se va va a llegar alguna ocasión clara más.
0: Ya 20 minutos. 20 minutos de juego. Tagliafico lo acompaña, Julián. Álvarez toma la pelota, Álvarez. Julián va centro al área, la para de pecho Enzo Fernández. Recupera Anderson y devuelve la pelota. Busca el balón, desvía para la salida que pedía Simeone. Por adentro lo pedía Messi. Saque de arco para Inglaterra.
1: Bueno, error del jugador inglés, pero también fue error de los argentinos cuando perdieron después de la recuperación la pelota. Vamos a ver si el
0: partido... Jordan Pickford, 20 minutos. Atlanta. Va Rogers, pelotazo largo y va a la contra. Tagliafico, falta en ataque. Tiro libre para Argentina.
1: De momento, yo creo que Argentina está jugando bien, no está cayendo en mucha ansiedad. Es cierto que llevamos 20 minutos, aún es temprano.
0: Va Messi, Nahuel, Molina, Anderson. Recupera Anderson, saca Enzo Fernández, McAllister, Paredes, otra vez Fernández, Paredes, se mete para adentro Tagliafico, por afuera está Álvarez, pica Molina, no llega Molina, ahí tiene la pelota Paredes, mete la pelota por dentro Paredes, la tiene Argentina, recupera Rhys James y arriba otra vez Argentina.
1: Bueno, de momento yo creo que es la tónica del partido, ¿no? Error de unos y otros. Ya creo que hemos dejado la fase de tanta fricción y ahora ambos se están concentrando en jugar la pelota. ¿Que la están perdiendo mucho ambos? Sí, pero al menos lo están intentando.
0: Lo pisó Bellingham a Julián, vuelve otra vez. Bellingham, no, lo pisó Fama McAllister. Lo pisó Fama McAllister. Bellingham se vuelve a calentar el partido.
1: Ah, no, bueno, yo dije.
2: Este partido ya sabíamos que iba a tener clima caliente, así que a mí no me sorprende nada.
1: No, tampoco.
0: Va Messi, le va a pegar a Messi. Hacemos silencio. Va Messi. Le va a dar Messi. Le pega directo un centro. ¿Qué vas a hacer, Messi? ¿Qué vas a hacer, Messi? ¡Sim! Pero Simeone tira de esquina para Argentina.
1: Y ahora Argentina está llegando. Yo creo que está un puntito mejor que Inglaterra en este momento del partido, o al menos se la ve más cómoda.
0: Corner, va Messi, mirá si lo hace otra vez el Cuti. Va Messi, mirá si lo hace otra vez el Cuti o Tagliafico, Martínez. Tengo ese presentimiento y no soy argentino. Bueno. Va. Mira si lo hace el Cuti. Centro, no pasó nada.
1: Bueno, Argentina está jugando bien ahora, ya creo que se relajó un poco. Parecía que volvía la fricción que en algún momento va a aparecer, porque este es un partido muy caliente donde
0: Probablemente.
1: sí.
0: Cooling break.
1: Decía que este partido tiene mucha historia porque Inglaterra y Argentina se enfrentaron en el año 1982 por la propiedad de las Islas Malvinas, que están en territorio argentino, pero que se las apropiaron los ingleses porque sí. Pero igual, son argentinos. Luego, en el 86, la mano de Dios que hizo Maradona.
3: Hey, Clarita. Ya, ahí está el doctor.
0: Bueno, aquí continuamos en el cooling break. Todo tranquilo, todo en calma por ahora. Ya 23, oiga, se ha ido lento este partido. Lento. Muy lento se ha ido este primer cuarto. La charla de Walter Samuel, la charla de Thomas Tuchel. Y bueno, suena Leibis Leib de Opus. Demón. Buscalo, buscalo y ponelo, querido. Temazo es. Bueno, aquí seguimos. El árbitro conversa con Enzo Fernández. ¿De qué estarán conversando? Yo no sé. Pero bueno. Algo estarán hablando. Mañana arranca la Liga MX. Debuta el Atlante. Que viva el Atlante, chingada madre. Vuelven los 22 jugadores. Va a arrancar el segundo cuarto de este partido. Pelotazo largo, va Fernández. Encara Messi, Messi, Messi. Y Julián Álvarez. No era para Messi. No era para Messi el pase de Álvarez. Se metió Messi ahí. Era para Enzo Fernández. No se dio cuenta Messi. Y era bueno el pase. Si Messi no la toca, se iba Enzo solo para el gol. Saca la pelota Jordan Pickford. Morgan Rogers. Gana Licha. Uy, durísimo McAllister contra James. Uy, le dio durísimo. Y lateral para Argentina. No, bueno, ya empezaron. Precisamente eso era lo que estaban hablando con Enzo Fernández. No, ya empezaron. Bueno. Bueno. Bueno, nada, sí es imposible. No, bueno. Bueno. Saca la pelota Martínez. Expectante Dubeiro. Emiliano Martínez va a sacar la pelota. Martínez. Cortito con el Cuti. Romero. Va Cristian Romero atrás. Para Emiliano Martínez. La tiene Emiliano Martínez. Pelotazo largo para Simeone en la línea de Stens. Busca Gordon. Sale Enzo Fernández. Nahuel Molina. Simeone. Está apurado Simeone. Bueno. Va a sacar la pelota Harry Kane. Rhys James. Pelotazo, pelotón de Kane. Lo marca Tagliafico. Pelotón de Kane. Impecable. Lateral que tiene que hacer Rhys James. Va a sacar la pelota John Stones. Anderson. Cambia para Matt Gay. Stones. Gordon. Bellingham. Stones. Gordon. Falta en ataque, dice el árbitro. Simeone, tiro libre rápido, va Julián Álvarez. McAllister, saca Fernández, Enzo Fernández, toca para Cristian Romero, Lisandro Martínez, sale Lisandro, toca para Fernández, Tagliafico, busca la pelota Álvarez, limpia el juego, Tagliafico, Álvarez, Tagliafico, Paredes, sale el conjunto argentino. Recibe Messi, Tagliafico. Cambia de frente. La tiene Argentina. Busca la pelota. Paredes, mete el cambio de frente. Larguísimo el cambio de frente. Saque de arco para Jordan Pickford.
2: Estaba jugando bien Argentina, pero la verdad que le salió largo el pase.
0: Va a sacar Jordan. Va Gordon. Nahuel Molina. Jude Bellingham recupera la pelota. Simeone. Va Bellingham, quita la pelota y se va adelantando Inglaterra. Aplicó la ley de ventaja. No lo aplicó. Tiro libre para Argentina. Se venía Bellingham. Por el otro lado estaba Rogers. Y aplica. No aplica la norma de ventaja. Falta tiro libre para Inglaterra. Disculpen ustedes. Para Inglaterra. Tiro libre. Tiro libre para Inglaterra. Vale. Corner. El corner no, la falta. A ver qué pasa con este tiro libre. Declan Rice. Le va a dar Declan. Va Declan Rice. 32 minutos de juego ya. Tiro libre para Inglaterra. Va a picar Harry. Va a picar Harry Kane, pica Anthony Gordon, Rogers, centro, pelota pasada, John Stones, arco. Se mareó Lisandro Martínez. Va a sacar Lisandro precisamente. La tiene Emiliano Martínez. Sale a presionar Gordon. Sale a presionar Kane. Paredes. El Cuti. Romero. Nahuel Molina. Fernández. Pelota larga para Simeone. Va a buscar Spence. Va Simeone. No pudo enganchar para Messi. Falta de Simeone. Muchas faltas de Simeone.
2: Ya está al borde de la amarilla, creo,
0: Sí. Estoy de acuerdo. Bueno. Ahí lo advierten. Tiro libre para Inglaterra. Kane le protesta justamente al árbitro. Hay tiro libre para Inglaterra. Se hizo rápido Mark Gates. Saca Jordan. Pitford se levanta al público argentino. John Stones. Pitford. Por afuera Spence. No lo vio. Se enojó. Va Spence. Lo mira Simeone. Va Gordon. Gordon. Gordon. Martínez. Martínez recupera la pelota. Cantado estaba el pase. Centro para Jude. Pelota que lo supera. Ahí está Simeone. Spence le quita la pelota. Spence. Simeone. Simeone. La perdió con Spence de nuevo. Ahí está. Buscando la salida Nahuel Molina. Complicado el lado derecho. Va Gordon. Gordon. Jude Bellingham busca tiro libre de nuevo para Inglaterra. Otro tiro libre peligroso para el conjunto inglés. A ver qué pasa. Tiro libre para Inglaterra. Bueno. Pelota parada. A ver si Rhys James le pega al arco directamente. Conversan Jude Bellingham, Kane y John Stones. Se viene el remate de Rhys James. Se viene el remate. Rhys James le va a dar. Va James. Rhys James. Rhys James. Martínez. Pelota que queda botando. La busca Jude Bellingham. Saca Lisandro. Y toca Álvarez. Julián. Otra vez James. Rhys James. Declan Rice toca mal y saca la pelota. Álvarez. Y va a Messi. Va Messi, Messi, Messi, Messi, Messi. Ancara Messi, Ancara Messi. Ancara Messi, Ancara Messi. Ancara Messi, Ancara Messi. Ancara Messi, Ancara Messi. Ancara Messi. Play on, sigue el árbitro. No, oh, lo tomaron de atrás. Tiro libre para Argentina. Peligroso. Va. Ahí está Anderson. Se para el árbitro. Se pelea Lisandro con Roger. Con Morgan Rogers. De Paul. Un partido aparte con el banco inglés y el cuarto árbitro. Bueno. Tiro libre para Argentina. Va Messi. Valió. Tarjeta amarilla para Anderson. La primera del partido. A ver. A ver qué va a pasar con este tiro libre. 37 y medio. Empatado 0-0 el encuentro. Apareció Messi contra 3. Atención. Va Tagliafico Romero al cabezazo. Atención con Julián. Jugada la toca Leandro Paredes. Messi. Messi. Messi le da rebote en Ken. Le queda Fernández. De milagro no fue gol. De milagro no fue gol. Se salvó Inglaterra. Saque de arco.
2: Primera llegada a fondo de Argentina. Y bueno, me parece que está despertando la selección de Scaloni.

0: Valcuti Romero. La tiene el Cuti Romero. Saca Lisandro Martínez. Paredes. Va saliendo Argentina 0-0. 0-0 el encuentro. Va tomando Romero el Cuti. Romero, Paredes. La tiene Emiliano atrás. Martínez. Saca la pelota. Martínez. Sale. Martínez. La tiene el conjunto argentino. La pelota para Simeone. Giuliano corre con Gate. Saca Declan Rice. La dejó dividida. Va Simeone. Anderson. Gana Paredes contra Harry Kane. Ahí está Simeone. Messi. Messi. Messi. Messi. Messi. Messi. Molina. Saca Declan Rice. Salida para Argentina. Sale Paredes. Paredes. La tiene Paredes. A ver si se le mueve Messi. Va sacando Fernández. Ahí va tomando la pelota Martínez. Emiliano Martínez se adelanta a espalda de Gate. Está Simeone. Martínez. Tagliafico. Álvarez. Álvarez. Toca la pelota Romero. Fernández. Pelota para Messi. Álvarez. Julián Álvarez. Álvarez. La tiene Álvarez. Lisandro Martínez. Tagliafico. Martínez. Álvarez. Se adelanta Argentina. Espera el conjunto inglés. Abre la pelota Simeone. Ahí está Enzo Fernández. Simeone. Pelota para Leandro Paredes. Cristian Romero. Paredes. Messi. Fernández. Messi. Simeone. Messi. Fernández. La tiene Argentina. Messi. Nico Tagliafico. Declan Rice recupera. Kane. Morgan Rogers. Morgan Rogers. Tarjeta amarilla para Lisandro Martínez. Primera amonestada de Argentina.
1: Previsto, sí.
0: Segundo del partido.
1: Con Leandro Paredes ya tenía tarjeta amarilla, así que es el segundo.
0: Bueno. Va a sacar la pelota Inglaterra. Saca Jude. Bellingham, Spence, Gordon. Toca para Jude. Busca Gate. John Stones. James. Rogers. Morgan lo marca Tagliafico y va Paredes, Simeone, Fernández, Enzo Fernández, Nahuel, Molina, Fernández, Fernández, Messi, la esconde Leo Messi, Anderson, ahí busca la falta de Enzo Fernández, Anderson, Jude, Bellingham, salió Romero lejos, Jude, Bellingham, que limpio le quita la pelota Cristian Romero. La tiene Argentina. Nahuel, Molina, Martínez, de Martínez a Martínez y Martínez, Tagliafico, Álvarez, Julián Álvarez, Lisandro Martínez, Paredes. Pelota para Simeone. Simeone. Lateral. Para Inglaterra lo aguanta Margate. 0-0 partido. 0-0 partido chato.
1: La verdad que sí.
0: Bueno, 0 por 0, saca Gordon Anderson. Allí va Spence Gate. Va a sacar la pelota Jordan Pickford. Ahí va John Stones. Va saliendo Inglaterra, John Stones. El toque es de Jude Bellingham. Busca la pelota Anderson. Ahí va dominando Spence. Se filtra Jude Bellingham. Muy largo ese pelotazo. Cierra Licha Martínez. Lateral para Inglaterra. Va Spence. Limpia el juego. Saca Anderson. Largo envío para Reece James.
1: Previsión.
0: Arco. 3 minutos de reposición. 3 minutos de adición. Y bueno. Bueno, señores. Va Jude. Bellingham. Bellingham. Gana Julián. Va tomando la pelota Nahuel Molina Álvarez. Paredes. Molina. Paredes. Buscan el anticipo Anderson. Se viene Gordon. Kane. El rebote. Va para el Cuti Romero. Declan Rice. Reece James. Anderson. Va, sale John Stones. La tiene Spence. Busca Mark Gate. La tiene Anderson, Harry, Kane, Declan Rice, Kate James. Lo marca McAllister. Va James, Declan Rice. Lateral para Inglaterra. Anderson, Backgate, Anderson, busca la pelota Declan Rice, abre para Reece James, Declan Rice, Rogers, James, Stones, James, Rogers, la tiene. En compañía James Stones. Pickford da la vuelta. Sale Anderson en diagonal de Rogers. Pelota larga. Rogers. Tiro libre por fuera de juego. Ya 47, resta 1. 0-0. Va a sacar a la pelota Leandro Paredes. Va cambiando de frente Tagliafico. Nico Tagliafico la mata. Tagliafico la tiene Martínez. Dicha Martínez. Fernández. Tagliafico. Julián Álvarez. Salida para John Stones. Saca Harry Kane. Kane. Tagliafico. Va Kane. Anderson. Reece James. Lo saca Paredes. Tiro libre. Bueno. Kane. Anderson. Se va a acabar el primer tiempo, la última. Spence. Gordon. Simeone, mano a mano. Gordon. Gordon. Centro desvío. Tiro de esquina. Se acabó. Terminó el primer tiempo. 3 minutos justitos. Terminan los primeros 45 minutos. 0 a 0.
1: Bueno, partido duro, porque así comenzó, con mucha aflicción, después se emparejó, tanto argentinos como ingleses atacaban, pero las defensas han fallado también y los arqueros han jugado muy bien, pero estamos 0-0 porque justamente pese a las defensas que han estado un poco bajas, los arqueros no han fallado, si no estaríamos como 1 o 2-0 para cualquiera de los equipos.

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desgaste anímico, físico y anímico de los dos equipos. Quedan 45 minutos para ver qué sucede.

0: sede en este partido, tendrá toda la pinta de tiempos extra, porque yo no veo por dónde Argentina y los ingleses se vayan a hacer daño.
1: Yo tampoco.
0: Bueno, a ver qué sucede con esta segunda parte. Todo listo ya, a punto de arrancar en la parte complementaria. Argentinos e ingleses ya en el terreno de juego para retornar en este segundo tiempo. Salió Bellingham. Bueno, a ver qué sucede. Se reanudan las acciones. Va Declan Rice. Y es la semifinal de la Copa del Mundo en Radio Ocurrente. 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Intenta la peinada Harry Kane. Gana la pelota el Cuti Romero. Va Declan Rice. Desde atrás el Cuti Romero. Ahí la tiene Messi. Trianguliza el esférico. Toca. Están fuera de lugar Simeone. Julián solo contra el mundo. Se encuentra a 10 futbolistas vestidos de blanco. Paredes toca en el círculo central del terreno de juego. La tiene McAllister. Leandro Paredes. Mucho tiempo Leandro Paredes en Europa. Nahuel Molina. La tiene Paredes. Paredes va para Lisandro. Lisandro toca con Tagliafico. Tagliafico tiene la pelota. La tiene McAllister. Toca el esférico regresando de lado a lado. Posesión larga, apenas un minuto de juego. 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La pelota la tiene el conjunto de Inglaterra. El que se equivoca se va. El que se equivoca pierde. Bueno, el Dibu Martínez le baja el ritmo. Espera que poquito a poquito Inglaterra se anime a progresar. A ver si liberan jugadores en el fondo. Esto sigue 0-0. Arrancó Julián. Jordan Pickford a mano izquierda. Tapa la jugada. Entraba Julián Álvarez. Otra vez Julián se introdujo, impactó la pelota, se va desviada. Dos de Julián seguiditas. En un minutico se salva Inglaterra.
1: Es lo que buscábamos justamente, a ver si se animó alguno de los argentinos o de los ingleses. Y se animó Julián.
0: Bueno. Piden calma, el FAT va a revisar porque parecía tiro de esquina, pero parece que va a retroceder. Saque de portería. Atención, no, va a tiro de esquina. La manejaron hacia atrás, va Paredes para Messi. Messi, engancha a Messi, centro. Atención, la saca Stones. Como la sacó Stones. Iba Lisandro. Luchan todo. Lisandro va Gordon. Gordon. Tremenda recuperación de Paredes. Va Messi. La pelota se escapa por un costado. Jude Bellingham marca 3 minutos. Arranca Argentina con los impactos de Julián Álvarez.

Bueno. Tres minutos y medio, parte complementaria. Va tocando la pelota. Ahí está Anderson. Julián no marca, toca Stones. Aguantan con Declan Rice. La tiene Inglaterra una vez en la historia. Inglaterra pasó a la final y la ganó en 1966. Argentina ha llegado a seis finales, tres campeonatos, tres segundos lugares. Arranca y mete con todo Romero, el Cuti Romero. Bellingham la filtra, va Spence contra Nahuel. Centro y saca Lisandro Martínez.

0: Compañeros, ¿me escuchan?
1: Ahí estás, ahí
2: Ahora
1: estás.
2: sí.
1: Va Spence,
0: Ah, ahora sí.
1: Spence, toca la pelota, la saca de cabeza, mete otra vez en el cuerpo, Paredes, se equivocó Simeone, Gordon, Anthony, Gordon, toca para Anderson, Anderson, Julián mete el cuerpo, traba y lucha y gana, otra vez ya son 5 minutos, va Gade, Gade toca para Harry Kane, Harry Kane toca para James, James, James, en el mano a mano para Rogers, Morgan, Rogers, lo cierra Tagliafico, cinto, Lisandro Martínez está en todas.
0: Sí, gran partido de
1: Está
0: Lisandro Martínez que está salvando a Argentina.
1: no hay falta, dice el FAC. ¡Va el Cuti Romero! Se lo comieron los dos. Gordon y Bellingham. El Cuti Romero ahí atento para marcar pelota que saca Romero. Madre Santa de Dios. Va tocando en el sector central, falta de Argentina, piden tarjeta para Romero, los dos, ay, amarillita para el Cuti, tarjeta amarilla para el Cuti Romero.
0: Bueno, segunda amarilla del partido, si no estoy mal.
1: Eso. Bueno.
2: Tercera.
0: La tercera.
1: Tercera tarjeta
0: Gracias.
1: amarela.
0: Bueno, ¿cuántas eran las tarjetas en el partido más violento de la historia en 2010? ¿Tenemos el dato?
1: Más de 20 si eran. Más Spence, Spence, Gordon, Vance. Vance, ya le averigüé ese dato.
0: Okay.
1: Vance, Gordon, Vance.
0: De momento, el que gane acá se enfrentará contra España el domingo y el que pierda irá con Francia el sábado a las 6 de la tarde, hora Argentina, 5 hora Chile, 4 hora Colombia, por el tercer lugar. Nadie quiere jugar ese partido, ¿eh?
1: Efectivamente. A Spence le duele el hocico. Ah, bueno, le duele un ojo. No le duele el hocico, le duele un ojo.
0: No, hay que atenderlo entonces porque puede ser grave.
1: En
2: Capaz
1: Argentina,
2: que queda
1: Países
2: como
1: Bajos.
2: nosotros.
1: En Argentina, Países Bajos se sacaron 22 tarjetas amarillas.
0: No. Pues no creo que ahí lo superemos ya, pero
1: ¿Qué mira, bobo? ¿Qué mira, bobo? Anda pasado, bobo. Anda pasado, bobo. Va McAllister, centro, rebote que queda de Jude y saca Anthony Gordon. Otra vez Argentina por la derecha empieza a hacer la fiesta. Arranca Lisandro Martínez. La pelota la tiene Paredes. Esperan los ingleses. Enzo Fernández. Va Simeone. Paredes. Paredes. Paredes. Le pega. Defectuoso saque de meta para Jordan Pickford.
0: no, no, Leandro. En Boca sí, en Boca falla todas las que quieras. Acá no. Por favor. De momento 0-0. Si así terminara el encuentro, nos veríamos abocados al alargue. Y si terminara de esa guisa el alargue, nos veríamos abocados a los penales.
1: Bueno,
0: Entonces,
2: centro, gol, gol, gol, gol, gol.

0: Inglaterra. Centro el segundo palo. La definición de Anthony Gordon. Hoy se armó el quilombo. Se armó el quilombo, bueno. Harry Kane centro y la termina interceptando Tagliafico. No hay fuera de lugar. La tocó Declan Rice. Centro de Declan. Y entra Gordon para adentro la pelota. Inglaterra 1, Argentina 0.
1: Bueno, es lo que estamos buscando, que se animara alguno de los dos. Se animó Inglaterra y bueno, si termina así, tenemos duelo de europeos en la final.
2: Yo lo llevaba diciendo todo el mundial. Argentina está sufriendo muchísimo en defensa. Muchísimo. Y contra Cabo Verde salió la épica. Contra Egipto también, contra Suiza también, pero acá no va a salir. Acá no va a salir. Inglaterra,
0: bueno, en Portugal contra Países Bajos en 2006, la batalla de Nuremberg, se sacaron 16 tarjetas amarillas y 4 rojas.
2: 20 tarjetas. Sí, Holanda versus Portugal. Bueno, yo creo que me plantearía muchas cosas.
0: Harry Kane. En el fondo estaba el Cuti Romero. Va Messi, Messi, Messi, arranca Enzo, alarga la pelota, viene el empate. Viene el empate, Simeone. La sacó desde el fondo Spence. Al final lo estaba a punto de liquidar. Pero Simeone está haciendo un partido desastroso.
2: No, por favor, ya. Scaloni, porfa, sentá a Giuliano y sacá a Rodrigo. Sí, que después no hizo nada contra Suiza, fue un desastre, pero esto no es, o sea, esto es una ignominia. O sea, no, ¿cómo vas a jugar?
0: Messi, Paredes, recupera Harry. Que enojo con el retorno que se filtra por ahí. Bueno, señores. Enzo Fernández, Macalister, Messi, Messi, la tiene Messi, toca hacia atrás, Messi, 5 en el área, centro, Lisandro se frena, la pelota la tiene Inglaterra con una línea de 5 y luego 4 cuando ataca, mueve Enzo Fernández, Messi, Macalister, Simeone, 58 minutos, busca en ataque el empate, va Romero, Pickford, la vigila Jordan Pickford, saque de meta para el guardavallas.
2: Bueno, lo bueno es que Argentina, tras el gol, no se ha venido abajo, está tratando de empatarlo, y eso es algo encomiable, porque significa que el espíritu del equipo es fuerte, y que un gol no los va a tumbar.
0: Jordan Pickford. Pickford toca la pelota hacia atrás. Gate lo anticipa. Y va Simeone. Messi, Messi, Messi, Messi, Messi. Messi saca desde el fondo Anderson. Va Macalister, quiere Macalister, Julián, Enzo, Harry Kane recupera la pelota de manera impresionante.
1: Está en todos lados, ¿eh? Es como ayer Mbappé, que estaba en todos lados, estaba en el fondo, estaba en el ataque y se veía correr por todos lados.
2: Bueno, pero para lo que
0: la
2: le salió.
0: La tiene Simeone, toca, saca del fondo John Stones. Restan 30 minutos a través de Ocurrente. Va Fernández. Observa Messi, Nahuel, Molina, Julián Álvarez. Álvarez la tiene. Julián Álvarez va tocando la pelota al conjunto argentino. Ahí está Paredes, Leandro Paredes. Está metido atrás el equipo británico. Va Enzo. Le pega arriba del travesaño. Saque de portería.
1: Se están por hacer cambios en Argentina. Ya Scaloni está hablando con su cuerpo técnico.
2: Yo supongo que va a cambiar a Giuliano. Que sacará a Rodrigo. No sé a quién más. Pero yo sería un cambio que haría.
1: Quizás entre Lautaro Martínez, estoy pensando yo.
0: Va Nahuel Molina atrás con el Dibolo, presiona a Gordon. Saca del fondo Lisandro. Aguanta la marcación de Rogers. Tiene la pelota Tagliafico con una tranquilidad absoluta. El esférico de Paredes. Ahora la tiene Enzo Fernández para McAllister. McAllister para Nahuel Molina. Molina se la deja Messi. Va Messi. Messi la tiene Simeone contra Spence. Adelante, vienen 13, 4 ya delante de la línea de la pelota. Va Messi, le toca la pared. Messi, Enzo, Fernández, Tagliafico, ahí tiene tiempo y espacio. Lisandro Martínez, por consecuencia, toca para Lisandro Martínez, toca para McAllister. Toca Leandro Paredes, McAllister, Pipo Stones.
2: Argentina no se rinde, busca el empate, busca la épica.
0: McAllister, la tiene McAllister, señoras y señores. Argentina no quiere morir aquí en Atlanta. El esférico lo maneja Leandro Paredes, la pide la media luna McAllister, la pide Julián, la tocó en cortito para Lisandro para Declan Rice, en dos tiempos Julián Álvarez, se defiende con todo, la pelota la tiene el conjunto de Inglaterra, lo presiona a Bélgica, a Argentina. Messi va Gordon, recupera Paredes, saca desde el fondo Spence, ahí viene Reece James, la pone para Harry Kane, quiere salir desdoblando con su mejor hombre, Harry Kane la coloca con Roger, Lisandro juega desde el fondo para el Dibu Martínez.
2: Inglaterra también tratando de hacer sangre, sobre todo por el lado del centro, Harry Kane está presionando mucho al equipo argentino y tratando de liquidar el partido lo antes posible.
0: Va a entrar Nicolás González.
2: Nico González, que si la memoria no me falla, estuvo a préstamo en el Atlético de Madrid, pero no hizo nada. Propiedad de la Juventus.
0: Pelota hacia atrás. Sacaron a Leandro Paredes. Va Tagliafico. Tagliafico va Nahuel Molina. La tiene Simeone, Fernández, McAllister, Declan Rice. Va Lisandro para Julián Álvarez. Julián, Simeone, Messi. Messi por arriba con Nicolás González. Buscó Tagliafico en el centro de González, la termina tapando, curiosamente, McAllister, mi pobre angelito.
2: Una ocasión de Argentina, como dije, no se está bloqueando atrás, está saliendo a atacar al equipo inglés y yo estoy segura de que el empate en algún momento u otro va a llegar.
0: Ya 20 minutos. Pickford le da suavecito buscando a Spence. Va Gordon. La saca Argentina. La mantiene Gate. Lucha Simeone. Simeone. Va Spence. Lo toma con calma. Spence. Va Harry Kane. Kane. Bellingham. Bellingham para James. La para de pecho. Atrás viene el bombazo, no da rebote el Dibu Martínez.
2: Dibu está siendo decisivo también para mantener el resultado, que aunque adverso es remontable. Y yo creo que es un arquerazo, la verdad. En el Aston Villa capaz que no lo demuestre mucho, aunque fue campeón de la Europa League este año, pero bueno, ahora se va para la Juve, según dicen, ¿no?
0: Va en cara, filtra pelota, va Nico González, centro para donde estaba McAllister, la saca de nuevo, posición adelantada. Pero la saca Vance. Vance no, la saca Gordon Anthony. Sí, me acordé de Gordon Vance. Cosita.
2: Gordon Vance, buf. Yo no. La verdad, no tengo muchos recuerdos de él. Pero bueno, de quedar así el marcador, la final sería España-Inglaterra, que dato curioso sería la reedición de la Eurocopa 2024. Y el partido que nadie quiere jugar, que es el del tercer lugar, la reedición de la final de Qatar 2022 entre Francia y Argentina.
0: Bueno, le va a dar Messi, Messi centro, Pickford saca desde el fondo. El rebote para Nahuel Molina, Harry Kane marca, Messi se queda en ataque, Romero centro, está el empate, la sacó Jordan Pickford. Era el empate de Argentina, la sacó Jordan Pickford.
2: Argentina no se rinde, busca el empate, busca forzar el alargue porque sabe que ahí hay más chances. Aunque bueno, hay quien dice que es el rompepiernas, pero la idea no es forzar el alargue, sino ganarlo en los 90 minutos. Pero para ganar primero hay que empatar en estas circunstancias.
0: Cooling break.
2: Y bueno.
1: Yo creo que es con el pierna, sí, el largue, pero si hay que jugarlo, es mejor quedarse con el alargue y no quedar afuera en los 90.
2: Sí, tenés razón. Sí. Y así hablando de todo un poco, mañana hay Copa Argentina. juega Boca a las 21:45, si no estoy mal, hora argentina, con Sarmiento, y el viernes juega River.
1: ¿Con quién jugaría River?
2: Ya le miro porque ahora mismo no recuerdo.

0: Entran De Paul y Otamendi.
1: De Paul, mira, Scaloni no me hizo caso. Yo pedía De Paul.

0: Molina sale. Lisandro Martínez.
1: Ah, mira. River Plate.
0: Y creo que Leandro Paredes es el otro. No, Julián Simeone, perdón.
1: Sí.
0: Y el tercero que entra es Gonzalo Montiel.
1: Bien. Bueno, River juega con Aldo Civi.
0: Ajá.
1: No, no
0: es 45 también.
1: ¿Mm?
0: 21-45 también.
2: Se va.
1: Sí.
2: Va a ingresar Conza.
1: Bien. ¿Y por quién va a ser el cambio?
2: James.
1: Ok. Me extraña que Conza no fuera del inicio.
2: Bueno. Se va a acabar el partido, se está terminando ya 72 minutos. Bueno.
1: Entonces,
2: a ver,
1: compañeros, ¿ustedes creen que la final va a ser España-Inglaterra?
0: Yo no. Para mí la vuelta a Argentina.
1: Ok.
2: Bueno, lo da vuelta a Argentina.
1: Bueno. Ya veremos a ver qué pasa.
2: Saque de manos a favor de los albicelestes. Para mí también gana Inglaterra. Va Spence. Saque de manos. A 18 minutos de volver a una final del Mundial. Desde hace 60 años no pisa esa instancia Inglaterra. Spence está mareado, Spence. Bellingham pierde la pelota, va Enzo Fernández, saca para Julián, Julián, y arrancó Julián. Y va Julián, la pide González, la pide Tagliafico, González, lo marcan a Conza, va tocando la pelota de Paul, Messi, Montiel, Montiel, centro, atención con esta, pasó McAllister, saca desde el fondo. Ah, bueno, no salió James, ¿quién salió por Conza? Tuvo que haber salido uno de los centrales, evidentemente.
1: Sí. Pues,
2: otra vez 74 minutos. Lo encima el conjunto de Argentina, Inglaterra. Montiel la tiene, Montiel de Paul. De Paul, Rodrigo de Paul, Otamendi filtra en un costado, González entra, viene, lo marca Rhys James, se desgasta Fernández, por adentro la pide de Paul lo marca Jude, el esférico va para Montiel, Montiel para Messi, Messi estudia sus oportunidades, Messi toca para Enzo Fernández, Otamendi. Otamendi tiene la pelota, Enzo Fernández, Enzo da vuelta de Paul, centro, palo, reventó el parante de la derecha, palo, palo, palo de McAllister, se salva Borja de Inglaterra.
1: Buenísima la llegada de McAllister Silva, lástima que pegó en el palo.
0: La verdad que sí, fue una lástima que pegó en el palo, pero seguro otra tendrá Argentina, sí, para empatar este partido.
1: Sí.
2: ¡Centro Jordan! ¡Pitford! Otra vez McAllister y Pitford se queda con la pelota.
1: Mirá, lo estaba diciendo vos ahorita, Argentina tuvo dos seguidos. Una pegó en el palo, la otra atajó el arquero. Así que yo creo que Argentina sí le puede dar vuelta a esto.
2: Bueno, Argentina pierde el partido, la tiene la albiceleste. Restan 15 minutos. Ahí va Messi. Inglaterra metido atrás. Montiel toca y regresa con De Paul. La pelota le queda a Fernández. Fernández amaga, regresa para Messi. Messi observa, Messi González. ¡Gol! ¡Afuera! ¡Afuera, afuera, afuera, afuera, afuera! ¡Se salvó Inglaterra! Igual estaba adelantado.
1: Bueno, Argentina ahora está apretando más que nunca por el partido, está tratando de forzar al menos el alargue y luego ya se verá.
0: Por lo menos no se va a ir como Francia se fue ayer,
1: Ah, sí.
0: si es que pierde 1-0.
1: No, pero
0: Porque Francia ayer fue una máquina de hacer nada, porque realmente ni se acercaron al arco de los españoles.
1: no, pero Johnny, no me vas a comparar Argentina con Francia, por Dios.
0: No, no, ni.
2: La pelota la tiene. González lo cierra, Conza González con el saque de manos, pelota hacia atrás. Toca la pelota Enzo Fernández, Messi, Romero, la tiene Romero. Toca la pelota, no hay falta contra Messi. Va Roger, Rogers, Rogers, Harry, Bellingham, mano a mano, lo mata, lo mata, lo mata. En el fondo Tamendi. Anderson. Anderson entrega en la zona de Paul y la baja para Montiel. Montiel le mete túnel a Rogers y arranca Argentina. Cambio de ritmo. Arranca De Paul. De Paul. Toca para Tagliafico. Rebasa la mitad de la cancha. En el costado lo marca Conza. A González. Va González. Llega Enzo Fernández. Bueno, va Messi. Messi con la pelota. Tres en el área. La toca Messi. Messi con Tagliafico. Tagliafico en la media luna San Mac Allister. Messi prepara la jugada. Va Otamendi. Otamendi. Va tocando Argentina con cinco dentro de la línea final. Va Messi. Va que Harry Kane. Messi, Messi, Messi. Messi. Tiene la pelota desde la parte izquierda de la cancha, viene Lautaro.
0: Tagliafico deja la cancha.
1: Sí.
0: Nicolás Tagliafico.
1: Ah, Tagliafico, ok. Entonces va a ser Lautaro, o sea, va a salir Tagliafico, va a entrar Lautaro.
0: Sí.
1: Ok. Pero es un
2: Va
1: hombre menos de tanto
2: Messi,
1: que lo van a matar.
2: Messi, Messi, Otamendi, Otamendi, Otamendi, está el empate, Otamendi, Otamendi, Otamendi, Otamendi, Otamendi, Otamendi, Otamendi, Otamendi, Otamendi, falta contra Harry Kane.
1: Vamos a ver, ahora hay que tener muchísima cabeza fría.
0: Se viene otro cambio.
1: Bien.
0: Ver, se me come en Inglaterra. James. Vamos a ver quién entra. Y se va Ray.
1: Ok. Ya no se va a poder comer arroz. ¿Que si se va Rice?
0: No. No. Rayleigh entra y el otro me perdí.

0: Viene O'Reilly, se va de la cancha James, se va Declan Rice.
1: Ok.
0: Bueno. Esto sigue 1-0 ganando Inglaterra.
1: Sí, y ahora los cambios de Inglaterra van a ser para refrescar piernas. Entonces, entran a la cancha Nico Reilly y
0: va Bellingham.
1: ¿Va?
0: La pelota la recupera Argentina, Julián Álvarez, Enzo Fernández, Julián Álvarez, Lautaro Martínez, fijo en punta ya, el Cuti Romero, va Argentina, pelota por arriba, la bola la tiene González, González para Fernández, la tiene De Paul, De Paul, De Paul, De Paul, De Paul, De Paul, la tiene Messi. Pelota para Argentina. Ahí está, restan dos cambios a Thomas Tuchel.
1: Sí, los tiene que aprovechar muy bien para blindar el resultado, ya sea ofensivamente o defensivamente.
0: Va De Paul, De Paul, Messi, Messi, centro. Pasado.
1: Bueno.
2: Tiro esquina.
1: Ahora Argentina tiene que tratar de no caer en la ansiedad y tratar de no desesperarse por el paso del tiempo. Cosa bastante difícil. Entonces,
0: bueno,
1: entonces
0: el toque va para Fernández, Enzo Fernández, Jordan, Pickford, corner.
1: Bueno, tiro de esquina. Cuidado con los corners.
0: Messi, Messi, Messi, Messi, Messi, Messi, Messi, Messi, Fernández, gol, gol, gol de Argentina, lo hizo Enzo. Lo hizo Fernández. Argentina tiene 1, Inglaterra 1, Sara Gallet.
1: Bueno, yo lo veía venir. Yo decía que Argentina lo podía dar vuelta tal y como estaba jugando. Y bueno, tanto va el cántaro a la fuente que al final se rompe. Al final, yo lo digo siempre, ¿no? Este equipo no baja los brazos, este equipo lucha hasta el final, hasta que consigue el gol. Y bueno, ahora lo importante es marcar antes del final y ya está. Argentina estará en la final contra España el domingo.
2: Yo veía que, como dijo Sara, Argentina podía dar el batacazo y dar vuelta al partido. El tema es ver si se puede dar vuelta
1: ahora
2: para no ir a la larga que te come las piernas siempre.
1: Sí. Yo también lo veo complicado, pero no es imposible. Mirá lo que pasó el día contra Egipto, por ejemplo. puede pasar.
0: Va Lautaro, Lautaro Martínez, la tiene Argentina, domina plenamente el partido, el conjunto de Argentina.
1: Sí. Ahora, después del gol, Argentina se tomó más confianza y está jugando mucho mejor.
0: La tiene De Paul, la pide Messi, 88 minutos y medio, juego ya empatado, tiempo extra por el momento. Bueno, señores, ahí está la albiceleste moviendo la pelota, Messi, Messi, Messi, centro, Pickford se queda, la saca John Stones.
1: Ahí estaba, ahí está. Yo sigo pensando que se puede.

Ahora queda que Argentina, en estos pocos minutos que quedan, pueda dar la campanada y ya de una sentenciar el partido.

0: Juan.
1: Bueno.
2: Sí, ya estás.
0: Sí, estás acá.
1: Bueno, señores. Uno por uno partido. A ver si hay prórroga o si lo define.
2: Nueve de tiempo adicionado.
0: Sí. ¿Cuánto?
1: 9 minutos.
0: Ah, nueve, bueno. Hay tiempo. Hay tiempo. Hay tiempo entonces. Yo creo que si Argentina sigue jugando como está, puede ganar el partido. Perfectamente.
1: Bueno. A ver, ¿qué sucede en estos 9 minutos?
0: Yo creo que Argentina no va a dar vuelta ahora.

Pelota que tiene por un costado Messi, Messi entre dos, Messi, Messi, Messi. Messi la sacó Spence. Va tocando Julián Álvarez de Paul. Recupera Jude Bellingham. Lo cierra Montiel, le cierra el espacio.

McAllister. Palo, palo, palo, palo, palo. Palo de McAllister. Palo de McAllister otra vez. Centro, gol de Lautaro. Gol de Lautaro. Gol.

0: Argentina, Lautaro Martínez. Argentina se mete a la final. Argentina tiene 2, Inglaterra 1, Sara Gallene.
1: Yo dije que en estos 9 minutos Argentina la podía dar vuelta. Y está, Argentina se metió en la final a falta de algunos minutos para que termine el partido. Pero sí, Argentina le dio vuelta a esto. Argentina nunca se rindió. Argentina creyó hasta el final. Y ahora lo que hay que hacer es encerrarse atrás para poder cerrar esto bien. Y el domingo se jugará la finalísima que no se pudo jugar por culpa de que nadie se puso de acuerdo en dónde jugar.
2: Bueno, Argentina siempre dio vuelta a los partidos cuando le tocó ir abajo.
1: Sí.
2: No me sorprende este dado vuelta.
1: No, tampoco. A mí tampoco, la verdad. Y el domingo viene la prueba de fuego, ¿eh? El domingo Argentina se va a enfrentar al mejor equipo de este mundial, a mi juicio, en cuanto a juego, porque ayer a Francia lo domó, lo bailó, se lo comió. No, o sea, no tengo calificativos para explicar lo que pasó ayer. En Mandala, ¿no?
0: Otamendi, González. Ya está en la cancha Buka y Osaka. Va O'Reilly. La tiene, pelotazo largo. Toca la pelota Argentina. Recupera Stones. González rechaza. Otra vez con la pelota en tiro de esquina.
1: Argentina tiene que jugar.
2: Hay dos cambios en Inglaterra.
1: Cambio en Inglaterra, sí.
2: Stone fue uno de los que salió y el otro, la verdad, no lo escuché.
1: Hola.
0: Lanza. Con toda. Thomas Tuchel va. Donny Madueke y Marcus Rashford.
1: Donny Madueke, jugador del Chelsea. Ay, no, no, no, no, no, no, no.
0: Madueke.
1: No, qué bien la pasamos el mundial de Club Espacio.
0: Está en fondo, sale la pelota. Y ahora sí a Tuchel. Se le da por atacar. Ahora sí. Cosa rara.
1: Sí, la verdad, muy mal gestionado el partido por parte del técnico.
0: Porque él todavía está creyendo que está dirigiendo un Brentford, que está dirigiendo un Chelsea.
1: No. Sí, él desde el principio no llevó a los jugadores que se suponía.
0: No llevó a Arnold, no llevó a Maguire.
1: No llevó a Foden tampoco.
0: No, llevó a Phil Pop. ¿Cómo no vas a llevar a Foden? Parece es una vergüenza.
1: No, sí, total. Total.
0: Va Bon. Julián Álvarez. La tiene Inglaterra. Va Rogers. Pelota va para Pitford. Pitford, Inglaterra lo quiere empatar. Martínez.
1: Lo quedan.

0: Yep. Compañeros, ¿me escuchan?
1: La tiene.
2: Perfecto.
1: Romero. En eso toca para
2: Sí.
1: González. Saque lateral para Argentina. Y se va a acabar el partido. Se va a acabar el partido, se va a acabar. Terminará el partido.
0: Sí, nada raro ocurre.
1: Montiel, Rashford, Montiel, centro, lo sacó el Cuti Romero y vuelve De Paul. Y va Messi, va O'Reilly, toca Julián Álvarez. Messi se quiere dar la vuelta, piden falta, tiro libre.

0: Ah, sí, ya está, ya fue, ya hizo todo lo que tenía que hacer.
1: 99 minutos.
0: Ya está, pítalo.
1: 99 minutos.
0: Sí, espera, sí.
1: Pelotazo largo, la quiso bajar Lautaro, va O'Reilly. 100 minutos de juego. 100 minutos. Atención, la pelota la tiene Inglaterra. Va Inglaterra, insiste, intenta, no puede. Consigue la pelota y la tiene Messi. Messi, Messi. Gonzalo marca. Aguanta Argentina con esta jugada. Cayó Messi. Mira cómo se tira Messi. Anderson. Anderson, la pelota la tiene el Dibu Martínez, le pega la parte interna, va a la mitad de la cancha, todo el mundo presiona, la pelota no la consiguen los argentinos, la pelota larga la tiene Inglaterra, lo quiere empatar a la última, la saca Otamendi, la tiene Fernández, la levantó Fernández, le pegó de zurda, Anthony dividida la pelota, el balón sigue para el conjunto de Inglaterra, 100 minutos. 40 segundos, Inglaterra va a tener una más. Se acerca el árbitro, Argentina la tiene. El conjunto inglés en el centro de la cancha, Messi, Anderson, el rebote que le queda a Pickford. Pickford, el árbitro deja correr la jugada y va Jordan Pickford a la mitad de la cancha. Pickford a los Reneguita. Pickford, la última jugada. Salió el Dibu Martínez. Saca la pelota el Dibu Martínez. Marcó falta. Tiro libre para Argentina. 101 minutos.
0: Yo no entiendo,
1: ¿Cuándo lo va a
0: ¿sabes?
1: terminar?
0: Se añadieron 9. ¿Por qué no pitó el final cuando ya iban por el 99? Ya está.
1: Va Fernández. Y se tomó todo el tiempo que se le dio la gana, se acabó esa mierda.
0: Ahora, ya sí, oficialmente, España-Argentina, la final del domingo. A las 3 hora de Chile, 2 hora Colombia, 4 hora Argentina, 9 de la noche acá en España.
1: Bien.
0: Así que, bueno, Johnny, ¿querés hacer un último comentario?
1: Sí, Argentina ganó, creo que fue justo vencedor porque tuvo contundencia, no porque jugara bien. Lo otro es que se metió demasiado atrás Inglaterra como para poder llegar a un empate cuando Argentina pasó 2-1.
0: Sí, yo creo que Argentina lo supo ganar. No jugó bien, es verdad. Argentina, este mundial no está jugando nada bien. De hecho, siempre va por abajo en los partidos, al menos desde la fase eliminatoria. Pero lo bueno que tiene este equipo es que nunca deja de creer y le da vuelta. Le da vuelta a los partidos. Como bien decís, Inglaterra, el problema que tiene es que no va a atacar. Y en un equipo como Argentina, si vos no vas a atacar y cuando vas ganando te encerrás atrás o no vas por el empate cuando ya te ganan, no podés.

0: Le pasó a Uruguay también, ¿no?
1: Sí, le pasó a Uruguay.
0: Solo que Uruguay no da vuelta a los partidos.
1: No, no, Uruguay. Creo que tampoco tiene un jugador así determinante como lo puede ser Messi, como lo puede ser Julián Álvarez. Yo no
0: No,
1: le
0: no. Lo máximo que tenía Uruguay era Federico
1: Puede
0: Valverde.
1: Valverde, sí,
0: Pero con uno no hacemos nada.
1: pero si a Valverde se le cruza el cable, ya sabes.
0: Sin duda.
1: Sí. Bueno, señores, quiero sus pronósticos para el domingo.
0: Para mí gana Argentina 1-0. Me la juego así.
1: Yo creo que va a ganar España 2-1.

0: Bueno,
1: Bueno, hasta el sábado entonces.
0: el
1: Yo voy a
0: sábado,
1: estar comentando por lo menos ese partido
0: sí,
1: de
0: la final que nadie
1: España
0: quiere jugar.
1: con
0: No, no, Francia e Inglaterra el
1: Inglaterra
0: sábado.
1: Francia. Francia Inglaterra.
0: Hasta que el fútbol nos vuelva a convocar. Fue un placer.
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Listo. ¿Cuándo queda, Lucas?

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0: 1, 2, 3 y grabando. Hey, sí, probando, sí, sonido, estamos grabando, hey, hey. Sí, 1, 2, 3 y Yoxer, prueba.
1: Sí, listo. Ey, va.

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Bueno, este tema no es muy conocido. Esto es Kenny Tony de acá de Venezuela, junto al Farru. Algo viejito, pero muy bueno. A mí me gusta mucho. Para

Vamos con ese tema. Muy bueno, me gusta mucho. La parte que canta Faye aquí, fenomenal. Este tema se llama Te Entiendo. Ya lo sabes, esto es Radio Ocurrente, ocurrente como tú. Vamos a pasar un ratico bien chévere.